0: ay, muchacha canita en casa de Toñita, ay, perro se siente cerquita, sí, sí, sí. Me están viendo nadie me lo quita.
1: Se presta nuevo, no me voy a ande, vete nuevo, ¿ok? Puerto Rico.